0: esa compañía que ustedes pasen todo final de semana. Para mí, una semana también, un programa maravilloso, Teo, en un sábado tocaba hoy, los otros días también, maravilloso, obrigada mismo por ser mi mejor compañía siempre. Fuera la batalla, gente linda, maravillosa, hace Club de Fan un abrazo, beso, mi amiga linda.
1: Beijo, Perla, querida, sempre super simpática, Perla, mandando seu recadinho. E essa é a opção 2 da primeira batalha.
2: Música 3.
1: Marcos e Belu.